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Oye, muchas gracias para todos los amigos que se han sumado a la Radio Carnaval, se han sumado a estar con nosotros en el programa. Así que, ¿usted tiene algún local comercial por ahí? Morochito, ¿cómo es?

De verdad, uno chido, de verdad, de verdad. Pasa, paisano, pasa, pasa, pasa. Pero yo quiero consultar, que yo tengo un, mi negocio, quiero que me vaya bien. Tutu barato, pero acá, con cierto precio, barato. Me estoy leyendo, con cierto precio. Tutu barato, tutu barato. Tutu barato, tutu barato. Ya. Bueno, chito, que yo tengo un emprendimiento, quiere que me vaya bien, quiero que usted me lo diga, ¿no? Paisano, suelta los morlacos, suelta los morlacos. ¿No? Bueno, chito, ¿cómo estás? ¡No! ¡Mira que me amaneció! ¡No! Buenas tardes, monochito, estamos bien. ¿Cómo estamos, bobo? ¿Cómo es? ¿Quién es? ¿Quién es? ¿Quién es? ¿Y quién es? El plomero. ¿Y quién es? El plomero.

0: Morochito, buena Morochito, máquina, fiera, bestia, pantera, ¿cómo estás, Morocho? De acá, de Luchito el Castigador, Luchito el Castigador.
1: Luchito el Castigador. Señor. ¿Cómo está, querido amigo?
0: Acá por la ruta 5, Luchito, perdón, Morochito, Morochito, me equivoqué.
1: No se preocupe, ¿cómo está?
0: Por la ruta 5.
1: ¿Cómo está, amigo?
0: A bordo de mi camioncito haciendo patria, Me imagino que ya todos están montados con el asado por ahí ya. Cerveza, copete, date callado. Y aquí como buen chileno, laburando y ganando poco, Morochito, laburando y ganando poco. Vale, un saludo para los camioneros, mi viejo, un saludo para los camioneros, para todos los Charlie. Un gran abrazo, chiquillos, cuídense mucho.
1: Vale,
0: abrazo, Morocho, máquina.
1: Saludos a mi gran querido amigo Luchito. Baila Luchito, baila. Baila Luchito, baila. Un gran saludo para todos mis amigos que son conductores de camión. Un gran saludo para todos los que están ahí en la sintonía de la Radio Carnaval. Y por supuesto, muchas gracias por ser nosotros la compañía que estamos ahí. Gracias, camioneros. Gracias a ustedes. Gracias a ustedes, chiquillos. Gracias a ustedes. El otro día me demoré como 5 horas en llegar a Viña, que venía atrás de uno más lento que la gripe. No. Gran saludo para todos mis camioneros en todo Chile. Cabro, encachao. ¿Usted quiere comer rico en la carretera? Pregúntele a un camionero.

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12: En Radio Carnaval son las 8 de la tarde con 15 minutos.
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0: mucho.
1: Oye, viejo, también desperdió. Bien, me perdió este viejo. Hola, buenas tardes, Juanito, ¿cómo estás? Monocho Sabrosón, espero que esté muy bien. Jorge, el Tarita de Santiago, le saluda junto a Jimenita. Hoy es viernes y disfrutaremos de su gran sintonía. Juanito Alarcón, lo felicito por tu programa. Ya comenzaron los que dan sed. ¡Ay, ay, ay! Sí. Monochito por acá, César Campuzano, presente escuchando su buen programa. La buena cumbia le vale a usted, Juanito. Muchas gracias. Eso es.
2: Con la policía, Morocho, con la policía.
1: Saludos a Carlito Herrera. ¿Qué anda con la policía? ¿Te cacharon, pues, viejo? Oye, Carlito Herrera, ¿andáis con la policía? Oye, pero esa foto es la tercera foto que me mandáis en la semana esa, viejo. No era la misma de la otra vez, compadre. Yo no. Yo estoy preguntando, nomás estoy preguntando. No. Buena, Carlito Herrera, y con la policía, de la policía, ven. Hola.
3: Buenas noches, Morochito.
1: Hola.
3: Espero se encuentre bien.
1: Muchas gracias.
3: Que tenga lindo programa, un bendecido programa.
1: Muchas gracias. Morochito.
3: Acá. Mari de Pudahuel.
1: Muchas gracias, Mari.
3: Qué chido, yo sé. ¿Ah? En el canal 10 más 1. Ahí lo dan. Ahí dan los canales.
1: Bueno, chido, aquí está el cumpleañero, el Colo Colo. Buena, Colo Colo. Saludos a los canales, querido amigo. Celebrando el cumpleaños.

0: Buena Morochito, buena Morochito.
1: Buena Morochito.
0: Mario Zapatilla te saluda.
1: Escuchándote. Buena Mario Zapatilla. Un gran saludo a Colo Colo, Quiero mandarle un gran saludo a mi papá, el famoso Colo Colo de San Carlos. Estamos celebrando su día. Un saludo al Rucio, al Toñito, al Chico Elías, al Charlie, al Zamayo. Papito, te amamos mucho. Carlos Sangüesa, por acá. Eso no va a terminar bien.
2: Hola, mi morecito.
1: Hola.
2: La Normita de Villalemán, escuchándolo como tu tiempo.
1: Muchas gracias.
2: Morecito, quería que le mande un gran saludo a Marquito. Está en Torrillo con sus amigos, con Coqui y Papito Palé.
1: Ya, mi amorcito, gracias.
3: Hola, morochito, ¿cómo estamos? Soy nueva en tu programa. Me llamo Verónica Vargas de Doña Calto. Y en estos momentos estamos aquí en Gloria Naval, en casa de Susana, celebrando el cumpleaños de ella. Está con su esposo Marco. Está con Luceliana, Roxana y obviamente que yo, la linda y regia Verónica. Así que queremos que le canten el cumpleaños feliz a Susana, por favor.
1: ¡Susana!
3: Un saludito.

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1: Esta canción va dedicada para toda la gente linda que gusta de nuestro estilo.

0: ahí nomás.
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0: En Radio Carnaval son las 8 de la tarde con 36 minutos.

0: Un gran saludo a la Margarita, que mañana está de cumpleaños. 42 años. Yo pensé que tenía usted unos 30, 35. Mi amor, tan linda que está la Margarita.
1: Muy buenas noches, ¿cómo estás?
0: Buenas noches.
1: Saludos acá de Esmeralda Castillo, Reina Carto.
0: Eso.
1: Muchas bendiciones para ti. Que tengas un buen regreso a casa. Oye, anoche yo no me supe bien la canción, pero te felicito anoche como no supe la canción bien.
0: Ya.
1: Y canté otra canción, Espérame en el cielo, corazón.
0: Ya, mi amorcito.
1: Espérame en el cielo, corazón.
0: Eso.
1: Es que te vas primero.
0: Toma.
1: Espera que...

0: Renato, especialmente a mi hija que está a día de cumplir 16 años, miren. A mi familia de Granadilla 6, saludos a ustedes, buena la radio, la mejor radio, la más pulenta.
1: Buena, buena, compadrito.
0: Buena.
1: Ando con 3 botellas de pisco en la maleta.
0: Ah.
1: Bebía también, ando trayendo.
0: Bebía, ya.
1: Faltan los puros hielos.
0: ¿Los hielos?
1: Dicen que usted es el especialista.

0: Queremos hielo, bueno,
1: compadre. Me avisa nomás cuando esté disponible, variante, y ahí le caigo.
0: ¡Eso!
2: Buena gente, especialmente las damas.
0: Saludos, saludos. Saludos, querido amigo. Saludos a mi gran querido amigo Guasito. Estamos en

0: Tornito por acá reapareciendo a la pista 505. Morochito, muy buena tarde, Morochito. Un saludo para mi compañera aquí, Domini.
1: Eso.
0: Un saludo, Morochito.
1: Dale, dale, Cabezón Nieto por ahí, dale, dale. ¡Rito! Saludos para todos mis amigos de la locomoción colectiva a esta hora de la noche. Los amigos que estaban en las micros, en los camiones, en los buses. Entre comuna y comuna. Saludos, chiquillos. 84 89 09 70.

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0: Morocho Sabrosón, Juanito Alarcón, en el regreso a casa.
1: Muchas gracias, muchas gracias. No se olvide que después de las 21 horas, 9 de la noche, nosotros nos encontramos en la gran celebración total. ¿Qué significa eso? Que lo celebramos todo. Ya, Morochito, pero ¿cómo van a celebrar todo? ¿De verdad? ¿Cómo tú? Por ejemplo, hoy día usted iba en la micro y se quedó dormido. Lo celebramos. Ya, pero ¿cómo? No, no le estoy diciendo. Hoy día, Guasito Jaime, por ejemplo, no va a tomar nada de alcohol. Lo celebramos. Por ejemplo, Danilo va a empezar a mandar mensajes como 5 para las 12 de la noche. Lo celebramos. Lo celebramos todo, todito. Totón. Hoy día se metió los dedos a la puerta. Lo celebramos. Sí, celebramos todo. Hoy día celebramos cuando pagan. Ah. Pagué con eso,
2: Hola, hola, Morochito. Por acá te habla Andrés, camionero, por la ruta argentina, ruta 7. Un saludo para todos los camioneros por ahí en Chile.
1: Eso.
2: A todos los Charlipapa. Saludarte a ti por la gran radio.
1: Muchas gracias.
2: Por el gran programa que haces, que nos acompaña a todos los camioneros.
1: Mira,
2: en nuestros momentos solos, en nuestros largos viajes. Y como te digo, un saludo para todos. Un abrazo a la distancia.
1: Mira. Eso. Con cornetazo incluido, para ver. Eso podríamos incluir a todos los Charlipapa que están conduciendo y nos quieren mandar un saludo. Incluyen el cornetazo.
3: Buenos días, Radio Carnaval. Hola, Sanberry. Saludos a todos los carnavaleros de Chile y que escuchan esta gran radio.
1: ¿Cómo? Espera, ¿cómo? Buenos días, compadre. ¿A qué hora mandó? ¡Ah! Amigo, usted mandó un mensaje a las 6:32 de la mañana. No. Amigo, yo ahora estaba recién... Yo me estaba levantando ahora, amigo, para salir a correr ahí a la playa de entre Quintero y Loncura. Como todos los días. Uy, conocí en la hermosísima playa entre Quintero y Loncura, por el borde costero. Bueno, ahí para correr, aire puro. Ahí, bueno. A las 6 de la mañana estoy saliendo a correr, compadre. ¿Qué es que sí vale?
3: Hola, Morochito, buenas noches. Ah. Saludos desde aquí, de San Felipe.
1: San Felipe.
3: Te saluda Cristian. Un gran saludo a todos los carnavaleros y esta que hoy día es viernes y vamos a disfrutarlo.
1: Eso, padre. Ahí sí, movió el chupa, te movió.
4: Hola, Morochito, ¿cómo estáis? Aquí te habla Janito. Mándele saludos a mi compadre David. Un abrazo gigante.
1: David.
4: Mandó un video.
1: Ya.
4: Con el grupo Hechizo, compadre Morochito.
1: Sí, compadre.
4: Bendiciones, que estés bien, compadre.
1: Vale. Hola, querido Morochito, que tengas un excelente programa. Muchas bendiciones para usted, para el DJ. Abrazo grande, como siempre. Flora Pradena por acá. Grande Flora. Morochín, quiero mandar un saludo de cumpleaños a mi papá. El mejor papá, él se llama Luis Villagra, más conocido como el Pato Villagra de Maitene. Bueno, hoy cumple 70 años. Saludemos al Pato Villagra. Le saludan sus hijos,

Mucha felicidad, el patito Villagra, Villagra de Maitenes ahí. Mucha felicidad, 70 años el viejo. Benzo Mambo, que... Benzo Mambo, te compadre. Hoy van a celebrar hoy día el cumpleaños o mañana, porque... Digo yo, para que... A ver si me invitan. Patito Villagra, ¿me invitaría a usted, amigo? No, si no... Si no, me voy al tiro para la casa cuando termine la radio, amigo. Si... No hay problema, amigo, no hay problema, no hay problema. 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Quiero mandar un gran saludo a esta hora de la noche para mi gran querido amigo. ¿Se acuerdan de nuestro Pablito Gas? Le creció el pelo. Le creció el pelo. Ahora rápida, bueno, palo. Muchas felicidades, querido amigo. Que le vaya, pero muy, muy bien. Hacemos una pausa.

perfecto. Ya, durante el transcurso de la noche del día de hoy, viernes, vamos a estar sacando llamaditos al aire. Mismo número del WhatsApp. Mismo número para llamar. Mismo número del WhatsApp. Mismo número para llamar. ...84 89 09 79, chiquillos, anote por ahí, 84 89 09 79. Ya viene la gran

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2: En Radio Carnaval son las 9 de la noche con 10 minutos.
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No te olvides, día viernes, pásalo carnaval. ¿Dónde nos ha ido? ¿Nos ha ido? ¿Nos ha ido? Buenas, saludos al Darío. Buena, Darío, Darío. Hasta las 21:30 tiene permiso el Darío para hablar por WhatsApp. Pónele, Darío, pónele, pónele, pónele, pónele, pónele. Bueno, chido.

0: Morochito aquí encendiendo el fuego para el asadito. Un gran saludo con el hermano Juan Pablo y el amigo León. Muchas gracias. Morochito, mándale un gran saludo. Un gran saludo para la Radio Carnaval, en especial para Morocho Sabrosón, o sea, para mí. Un abrazo a mi amigo Claudio Fernández, que lo mandaron a acostar temprano.
1: ¿Qué pasó?
0: Desde acá.
1: ¡No se vaya!
0: Los amigos nos juntamos al lado de la botillería Juan Gordo y le enviamos toda la buena onda y fuerza a Claudio.

0: 21:24. Está trabajando con nosotros. Bacán. Está trabajando ahí en Sandwich, vendiendo hand roll. Está en algún hotel, está en algún restaurante ahí trabajando. Está en algún supermercado, botillería. Cuando digo lo digo por las bebidas. Va rumbo a la casa recién, monochito, recién voy para la casa, weón. Bueno, no, es más. ¿Están un asadito? Bacán.
1: Éxito. Ya supérame.
0: Conduce Juanito Alarcón, Monocho Sabroso, hasta ahora. Lo celebramos.
1: ¡Vamos!
0: 84-89-09.

0: ¡Eso!
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2: Buena rampan para mamá. Quiero mandarle un gran saludo para todos los amigos que están en la sintonía de Radio Carnaval. Y, por supuesto, un gran saludo para todos los que están enfermitos, que siempre están con nosotros ahí. Chiquillos, que estén, pero alentaditos, que estén muy bien. Nosotros aquí les vamos a acompañar con la mejor música para que sea una noche entretenida, para que sea una noche con sed. Y nada, arriba la Carnaval, arriba los trabajadores. ¿Cuándo pagan a todo esto?
3: Buenas tardes, ¿cómo estamos?
2: ¿Cómo estás,
3: amigo Morocho?
2: Sí, bien.
3: Oiga, ¿a qué hora juega Chile?
2: Mañana.
3: La
2: rebota
3: española.
2: Mañana.
3: Oiga, mirazo, vengo de acá de Laguna Zapallar en dirección hacia Quintero.
2: Ya.
3: ¿Algún recado? ¿Usted sabe dónde? Paso despacito, paso rápido, ¿qué hago? Usted dirá, le toco la vocera a la chiquilla.
2: Sí, justamente.
3: Le mando saludos.
2: No.
3: ¿Qué hago?
2: La bocina. Pero cuando pasís por ahí, me mandáis el sonido de la bocina. Bajáis el vidrio y le colocáis tit, tit. Y el tercero tiene que ser largo. Tit, tit, tit. Ahí, esa es la señal. Así, con así. Tit, tit, tit. Ahí estamos, esa es la señal, ¿vale? Después me van a decir, oye, ¿pasó tu amigo? No. Buenas noches, Monochito, ¿cómo estás aquí? Con la mejor radio, muy buena la música, Andreita de Ventana. ¿Cómo estás, Andreita? ¿Cómo estás, Andreita? ¿Cómo estamos para la fiesta costumbrista este año, Andreita? ¿Va a ir a comer empanadita, no? Así una empanada la Andrea andaba trayendo en la costumbrista de Quintero. Y así un antigucho, y así un vaso de... ¿Cómo se llama esta cosa? ¿Chicha parece que se llama? Le he matado un
4: saludo. Buena, compadre,
2: bueno,
4: un abrazo para usted, para mi compadre DJ.
2: Buena, compadre.
4: Usted se anda haciendo el lindo en todos lados.
2: No.
4: Me acuerdo cuando se hacía el bonito ahí en el kiosco con Pedro Mon. ¿Te acuerdas?
2: No. Eso salió bueno, eso salió bueno. 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

0: No se olviden que estamos en día viernes, 12 de junio. 12 de junio. Próximo viernes estamos de cumpleaños. ¡Sí! Próximo viernes. Próximo viernes estamos de cumpleaños. 9 años aquí en la carnaval. 9 años vamos a cumplir. Estamos recién.
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0: 9 años aquí en la carnaval el próximo viernes. Semana de aniversario en la próxima semana.

No se olviden que nuestro número es el 84 89 09 79. Hola, Brochito, bueno, aquí en San Felipe. Un saludo para mis compañeros de trabajo, Juanita y su esposo Jordan, de Cuba. ¿Cómo está, mi hermano? Y también un saludo para Manolito. Ellos están trabajando. Gracias, Monochito, Anita de San Felipe. Que se rajen con un asadito. Yo le quiero mandar un saludo para mi hermano Jordan. ¿Cómo está, hermano? Aquí estamos junto con los ocho sabrosos, papi. Estamos aquí en la Radio Carnaval, vamos. Mira, Monochito, aquí Mario Zapatilla. Oye, harto pobre la parrilla, Mario Zapatilla. ¿Qué querés que diga? Mario Zapatilla, ¿qué pasó, compadre? Usted no está acostumbrado a ese estilo de parrilla, compadre. No, para mí que estos viejos, miren, ¿cuántos contamos? Habían como 8 o 9. Yo creo que a mí me contaron Mario Zapatilla que hicieron la cuota de como de 30 lucas cada uno. Mira, compraron 1, 2, 3, 4, 5, 6. 6 tutitos. 1, 2, 3, 4 tutos. Un pedazo de carne. Y todos los demás copete. Mario Zapatilla me está diciendo, no, compramos eso para que nos dijeran que es tomatera. No,

0: Blanca, con Carito, Carol Carrera de acá. Darle un saludo muy grande a mi amado esposo Manuel Méndez de Casablanca también.
1: ¿Ya?
0: Y quisiera pedirte el tema Tatú de Zúmbale Primo, si es que se puede, por favor, te lo agradecería mucho.
1: Sí, por supuesto.
0: Saludos, cariños, ya, que estén bien.
1: Vale, gracias, gracias. Mira, otra persona de Casablanca que nos escucha, ¿eh? ¿Se dan cuenta, no? Casablanca debe ser bonito, chico. Un saludo para toda la gente de Casablanca que está escuchando la radio Carnaval a esta hora de la noche. Debe ser bonito Casablanca, hombre. No tenés gente allá en Casablanca

algún día alguien de Casablanca nos va a estar escuchando, Juanito, con el equipo de la Radio Carnaval, vengan, yo los invito. No, como ese viejo Sergio Durán que nos invita a puro manejar la micro nomás para que... ¿Saben para qué nos invita? No, nos invita para que le llenemos combustible a la micro. Me dijo, llena el estanque y manejáis la micro una cuadra. Algo no me cuadra ahí. Hola, Juanito, ¿cómo estás? Estamos en el live, escuchando la Radio Carnaval. Oye, qué bueno. Espero que le haya ido súper bien a la chiquilla del TikTok el día de hoy. ¿Se acuerdan que estaba buena la ropa? El próximo viernes estoy de cumpleaños. ¿Saben qué, chiquilla? Me hace falta una... ¿Cómo esas como chaquetas de osito? Soy... ¿Qué talla soy? M, soy M. ¿Hay algo M o no? Manden la foto a ver si hay algo M. ¿Quieren ver ropa linda? Venta-premium El Grillito. Ahí está la chiquilla, después. Le fue la raja. Bien. Hola, Borrachito, ¿cómo estás? ¿Cómo estás, amigo? Acá los del día viernes. Un saludo a los niños Guti, al Demo, al Loco, al Cucu, al Chasca, al Campo, al Choro. Y jode, haciendo...

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Saludos a mis chiquillos que están trabajando ahí a través del TikTok. Que les vaya a ver muy bien, chiquillos. ¿Quieren ver ropa linda? Vean la chiquilla ahí. 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

0: güey. Ahí nomás, viejo, por favor.
1: Pausa, vengo al tiro.
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0: una canción.
1: Sí, señor.
0: Un saludo.
1: Sí, señor.
0: Lo que quieras. Comunícate con el Morocho Sabrosón.
1: Aquí estoy.
0: Al más 569-8489-0979.
1: Ya vamos a mandar saluditos hasta ahora de la noche. En su radio carnaval. Ahí sí. Ahí sí. ¡Ah! Ay, me dio ataque de todo. Voy a tener que tomar algo de líquido.
0: Ahora sí está todo bien.
1: No, lo obligan a uno, lo obligan a tomar líquido, ¿no?
2: Muy buenas noches, por acá los saluda su amigo Patito Quiroz. Bueno, amigo mío, desde el estadio Los Parques de Padre Hurtado, la escuadra de Julio Covarrubia empata 2-2 con la escuadra de Unión Glorias Navales por la tercera división B del fútbol chileno. Ante un marco de bastante, bastante público, la escuadra Villamarina sella un lindo y hermoso empate, estando en el segundo lugar de este campeonato de la tercera división B. Patito Quiroz, un abrazo. Hasta pronto.
1: ¡Eso! ¡Buena, Patito Quiroz!
3: ¡Bueno, Morochito! Aquí es Tío Fugón, compadre.
1: Mira, mira, mira.
3: Celebrando el mundial. Aquí disfrutando con mi amorcito.
1: Qué bueno.
3: Con una rica comida que tuvimos. Ahora escuchando y sonando fuerte la carnaval.
1: Qué bueno.
3: Disfrutando unos traguitos, compadre.
1: Qué
3: y
1: bueno.
3: Preparándonos para el 27 de junio.
1: 20.
3: Ahí nos veremos en Quintero, compadre.
1: Vamos, en Quintero.
3: Le llevo unos productos.
1: Bueno.
3: Para allá. Voy a llevar unos productos.
1: Buena, buena.
3: Son agüitas minerales, agüitas de cordillera.
1: Mira, de cordillera, atenta ahí.
3: Bueno, somos los chicos, que estén muy bien.
1: Vale, mamito, vale. Gracias, saludos, querido amigo. Gracias, saludos. Morochito, ¿cómo estás? Soy la Luisa Ló. Un gran saludo para mi gran querida amiga, hermosa, rica. Luis Saloma, acá estoy cocinando con mi Trinidad. Te queremos muchísimo, Juanito. Llegué hace poquito en el trabajo.

Javierita y mi hermosa Trinidad. Ay, no te olvides saludar a mi amorcito Freddy. Dile que lo amo.

Salsa al Vampiro. Vota del 27, Quintero. Vota bailando ahí, va a votar con el tío Furgón.

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0: aquí sí que le vamos a poner bueno, viejo, para que le dé harta sea tu viejo.
1: Lloran los violines, porque a mi lado ya no estás.
0: Póngale, compadre.
2: A ver.

Pero te dijimos que no te juntares con el morocho, pues. Morocho se fue hace rato, pues. Se tomó un vaso de jugo y se fue. Mira cómo te dejó aquí, más encima está todo miado. No, más encima de... Llegáis tarde. 45 llamadas de la señora. Y más encima llegáis miao.

pero mira cómo está. ¿La crema que estáis tomando? Oh, Tilde Morocho me dijo. Una y nos vamos. Sí, mira ese cabrón.

0: Eso, eso, eso. ¿Ah? No, no, no, no, no, no.
1: No, no, no, no, no, no, no. No conozco yo ese gallo.
0: No,
1: no, no, no, usted está equivocado, señorita. No, no, no. No, yo escucho esa radio. La Radio María. La Radio María no
0: estoy
1: escuchando yo.
0: No,
1: Juan Alarcón,
0: no,
1: de Plata.
0: No, no, no.
1: Chao, chiquillo.
0: No, no, no.
2: Porochito, 45 llamadas y una de la mamá.
3: Anda, cortate mierda.
0: Ese es. Dale. Oye, te llegó un WhatsApp de tu mamá. Escúchalo, mujer. Escúchalo.
3: Sigue la
0: cumbre.
3: Anda, cortarte mierda. Estás odiando, me cuentas. Estás reclamando.
0: Más encima mía, como todo esto es todo mi alma.

tienes más encima el tema que sacáis. 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

0: ¡Nos vamos! Muchas gracias a todos los amigos que están escuchando la Radio Carnaval hasta hora de la noche. Chiquillos, muchas gracias. Más de 5 horas continuas, sin parar. Al estilo de Monocho nomás. 5 horas sin parar, cabrón, le digo al tiro. Sí. Al estilo Monochito nomás. Sí, 5 horas sin parar, sin parar. Nos estamos escuchando más ratito, eso de las 19 horas, cuando volvamos a decir bienvenidos al regreso a casa, si Dios así lo permite. ¡Cuídense! ¡Muchas gracias!
1: Morochito. Ah. Hola, Morochito. Ah. Furgón.
0: ¿Qué pasó?
1: Se descargó la de ella, el furgón, compadre, no lo puedo echar a andar.
0: Ya.
1: No te voy a poder pasar a buscar temprano.
0: Ah.
1: No sé qué podemos hacer, Morocho. Yo no he tomado nada. Estoy aquí en la casa, estaba durmiendo.
0: Ya.
1: O sea, andar recién para buscarte. Pero no paste el furgón, Morocho.
0: Oh.
1: Así que si lo logro echar a andar, te aviso.
0: Yo, ya es la hora que venía a guisar, man. ¿Hay alguien a esta hora de la noche que nos pueda albergar a esta hora de la noche para tomarnos un tecito nomás? ¡Nos vamos! 5 horas ininterrumpidas a los buenos chidos sabrosos nomás. ¡Vamos! ¡Chao, chiquillos! Bendiciones para todos. Se me cuida mucho. Que Dios me los cuide. Y será hasta más ratito si Dios quiere. ¡Chao, chiquillos! Buenas noches, soy Juanito Alarcón, el morocho sabrosón de la radio Carnaval.

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1: En Radio Carnaval son las 12 de la noche con 33 minutos.

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0: En su Radio Carnaval ya es exactamente la 1 de la madrugada.

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2: En su Radio Carnaval es la 1 de la madrugada con 32 minutos.

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0: En su Radio Carnaval son las 2 de la madrugada con 3 minutos.

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2: En su Radio Carnaval son las 2 de la madrugada con 31 minutos.

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0: En su Radio Carnaval ya son las 3 de la madrugada.

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2: En Radio Carnaval son las 3 de la madrugada con 31 minutos.

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0: En Radio Carnaval son las 4 de la madrugada con 4 minutos.

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1: En Radio Carnaval son las 4 de la madrugada con 31 minutos.

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0: En Radio Carnaval son las 5 de la madrugada con 3 minutos.

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1: Estamos en vivo. Sube, sube, sube el mic. Sube, sube. Que vamos.

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2: En Radio Carnaval son las 5 de la madrugada con 32 minutos.

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1: En Radio Carnaval son las 6 de la madrugada con 3 minutos.

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1: En Radio Carnaval son las 6 de la madrugada con 31 minutos.
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1: En Radio Carnaval son las 7 de la mañana con 5 minutos.
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8: En Radio Carnaval son las 7 de la mañana con 34 minutos.
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2: En Radio Carnaval son las 7 de la mañana con 34 minutos.

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2: En Radio Carnaval son las 8 de la mañana con 4 minutos.

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1: En Radio Carnaval son las 8 de la mañana con 33 minutos.
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1: En Radio Carnaval son las 8 de la mañana con 34 minutos.

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11: En Radio Carnaval son las 9 de la mañana con 9 minutos.

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3: 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En Radio Carnaval son las 9 de la mañana con 11 minutos.

0: Carnaval. Buenos días, sí, aquí está el maniático. Sí, estoy feliz y contento de estar acompañando en este día sábado. Sábado 13 de junio. A ver, vamos a mirar inmediatamente el santoral católico. Espéreme que me voy a parar. Hoy sábado 13 de junio el santoral católico saluda y recuerda a todos quienes llevan por nombre Antonio. ¡Aplauso!
1: Antonio,
0: hay gente. Oye, saludamos.

0: hecho, viejo. Una mañana diferente, una mañana donde vamos a estar todos presentes. Hoy día, hace poco hubo un temblor, hubo un movimiento telúrico. Unos dicen 5,1, otros dicen 4,8. La verdad, me estoy conectando con nuestros amigos de la ONEMI, pero están durmiendo. No es que hoy día sábado no trabaja, así que voy a tener que meterme a las páginas internacionales, pero fue grado 5,1 según el último reporte y fue en la escala de calle Santiago, ahí en Ovalle. Oye, ¿se acuerdan la escalera de calle Santiago? Esa que unía calle Soco con la población José Tomás Ovalle. Oh, qué bonito recuerdo. Yo bajaba por ahí para la escuela 1. Vamos con la música, comenzamos la mañana con sabor a carnaval. Buenos días a todos. Es la mañana. ¿Cómo están en la Feria Modelo? Por favor, repórtense en la Feria Modelo. Tengo abierto el WhatsApp, sí, el WhatsApp está abierto, el WhatsApp del maniático. Bueno, siempre ha estado abierto, nunca se ha cerrado. Es una herida abierta que llevo. ¡Vamos con la música! ¡Vamos nomás, viejo! Hoy no he saludado al DJ. ¡Buena, DJ! ¡Raspa la pipa! ¡Ahí va la música, viejo!
1: Es muy temprano todavía, hombre. Bueno, ya.

Ahí está mi burro. Oh, mi burro. Mi compañero fiel. Hoy estamos los dos solteros. Mi burro Anastasio me acompaña en las buenas y en las malas. Dice que no sintió nada el temblor. No, ves que mi burro está pensando en su burra.

Antonio. Buena, Antonio. Hay gente. Aplauso para Yuri Antonio, que me está escuchando en la población Aristía. No, al ladito, la Manuel Lobo. Es lo mismo, ¿no es cierto? Sí, pues, Manuel Lobo y Aristía son como dos gotas de agua.

temprano la tía Susi con el gatito porque van a salir a... Van a salir al tapar, ¿sí? Van a ir a buscar unos locos que están ahí abajo. Marco Robles también tiene dedo arriba acá en la conexión. Oye, todo, gracias, de verdad. En Punitaqui también me están escuchando. Mandaron un mensaje, Punitaqui, sí, temprano. Mira, de temprano están escuchando allá en Punitaqui. En la www.radiocarnaval.cl, en Lach Ovalle. Ahí me están escuchando en Punitaqui. A ver, vamos a dar inmediatamente

Punitaki reunir. Oye, vienen de Calama. Mira, vienen de Calama a reunirse a Punitaki. Ahí están sus orígenes. Sí, pues ahí están comiendo arrollado sin pita. Y el del temblor fui yo porque me caí de la cama. Oye, allá se escucha bonito los temblores. ¡Se escucha bonito el temblor! Vamos con nuestros auspicios.

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1: 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Marco Robles también está con nosotros. Levantado temprano, Marco Robles. Sí, ya se tomó el chiquitín. Ya llegó con la bicicleta. Sí, Marco Robles sale temprano a dar su vuelta ya a la ruta de 43. Al aeródromo y de allá se viene en su bicicleta sin sillín. 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

0: Aprovechamos de saludar. ¡Feliz Santo Antonio! ¡Caballo al azar lucero!
1: ¡Ah, buena! La idea es que... es que dé sed.
0: ¡Ah, qué rico!

0: pausa, vamos a la pausa. Vamos a la primera pausa de esta mañana. Ya vuelvo, espérenme. Espérenme ahí. Sí, devuelve el pan que se está quemando.
1: En Radio Carnaval son las 9 de la mañana con 32 minutos.

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0: Estamos, sí, vamos a interrumpir un ratito nuestra programación porque tenemos contacto en directo con nuestro director, Carlos Ramos, que nos tiene un invitado muy especial a esta hora de la mañana. ¡Adelante, Carlos!
1: Luchito, muchas gracias. Bueno, nos encontramos bien tempranito, hoy día amanecimos con un temblor que nos despertó bien temprano, pero nos despertó con una muy buena noticia, porque está por acá nuestro amigo Eugenio Melo, bueno, él es de la zona, él lo va a contar, y del programa Recomiendo Chile, de Canal 13, así que los acompañamos porque vienen, bueno, están grabando en diferentes lugares de la zona, que es de la provincia de Limarí, él mismo lo va a contar. Hoy día, en este minuto, estamos en la casa de la Carmencita, de la comunidad de Águila. ¿Cómo estás, Eugenio? Gusto saludarte, bienvenido aquí a tu tierra.
2: Muchas gracias por el espacio, Carlos, gracias también a los auditores de la radio que nos acompañan hoy día. Felices, cuando uno vuelve a su tierra y ve lo lindo que está, los días lindos que nos han acompañado, es pura felicidad nomás, y además encontrarse con los amigos, la gente que uno conoce. Para mí, poder contarles eso por medio de las pantallas de Canal 13 es un verdadero regalo, lo hago con mucho cariño, con mucho corazón.
1: Y el Recomiendo Chile, ¿qué podemos recomendar acá? Tú conoces la zona, conoces los lugares en los cuales puede la gente ir a visitar. No somos tan turísticos como La Serena, pero tenemos otras bondades.
2: Sí, absolutamente. Un poco esa es la idea, salirnos de los lugares obvios del turismo, los lugares automáticos que la gente asocia a su vocación turística. Este es un valle que evidentemente tiene menos desarrollo en la historia del turismo que los valles vecinos como el Valle del Elqui, pero eso justamente está la gracia, porque es un valle que tiene todo por descubrir, tiene todavía espacios más prístinos, más limpios, más puros. Uno cuando llega a un lugar como este encuentra lugares, y además no solamente lugares hermosos, sino además ingredientes maravillosos. Esta es una zona muy rica en términos de su despensa. Las personas que nos dedicamos al mundo de la gastronomía amamos lugares así porque tenemos una infinidad de recursos para jugar con ellos, para mostrarlos, para ponerlos en valor. Solo por nombrar algunos nomás, a veces hablamos solo de los atractivos físicos, visuales, pero los alimentos de esta tierra son una maravilla. Para no ir tan lejos, los elementos de la costa, como los ostiones, que son maravillosos, los peces de roca, el blanquillo, la palometa, que es una maravilla en esta región. Si nos vamos un poquito más hacia la cordillera, todo lo que significa el mundo caprino, la misma carne de cabrito, el queso de cabra, los derivados de la leche, hay una cantidad de cosas impresionantes. El mundo del agro también, las frutas, las verduras de esta tierra es un regalo, la verdad, las alcachofas, los pimentones, las aceitunas, el aceite de oliva. Entonces, cuando uno empieza a enlistar las riquezas de esta región y de esta provincia en particular, se queda corto, porque de verdad es una maravilla, y yo con mucho orgullo se lo transmito también a todos mis colegas en otras latitudes, porque visto esta camiseta de ovallino en todas las partes donde me ha tocado estar.
1: Hoy te agradecemos como hijo de esta tierra que pueda entrar a conocer lo que tenemos acá, que no es muy conocido, y como dices tú, tenemos tantas bondades que tal vez la gente, cuando viene el turista, se va solamente a La Serena, por las playas y otras cosas, pero acá tenemos caleta, tenemos 8 caletas, tenemos el queso de cabra, estamos esperando la lluvia para que florezca más el agüita, qué sé yo, y lo esencial es nuestro, la fruta. Entonces, bueno, te agradecemos un montón que estés acá en la zona, en tu tierra, y hoy día, bueno, si nos puedes dar unos tips cortito, ¿dónde van a grabar o dónde han grabado? Porque hoy día estamos donde la Carmencita de la comunidad de Evita.
2: Y hoy día particularmente tenemos dos personajes que vamos a conocer. Este es un programa que conoce principalmente a la gente de los territorios, y buscamos como pretexto o eje el tema de la comida, la gastronomía, pero ese no es lo central. Lo central es conocer a las personas, por medio de las personas se conocen los relatos, los territorios, y de paso lo que ellos también comen, y nos comparten también sus preparaciones, sus recetas. Hoy día vamos a estar con la Carmencita de la comunidad de Aguita, con ella vamos nos va a acompañar al Valle del Encanto, donde vamos a conocer otro de los atractivos turísticos ancestrales de esta provincia. Vamos en la tarde también a estar en las termas de Soco, también hay algo que decir. Hemos estado estos días anteriores en Trapiche, en donde estamos alojando, que es Trapiche el 8, un lugar precioso también que está ahí justo en el corazón del Valle del Limarí. Tuvimos la oportunidad también de pasar por la Fuente Toscana para conocer un poco la gastronomía de Juanjo Lluvia, que está haciendo con los productos de la zona. Tuvimos la oportunidad también de conocer los quesos de Yasnita, que de Caprinos Villaseca, que son una maravilla a nivel mundial, están premiados por todos lados. Entonces, cuando uno realmente está tan cerca, no ve los tesoros que tiene, y yo invito a la gente de esta provincia, no solamente a los ovallinos, sino a toda la gente de esta provincia de Limerí, a sentirse orgulloso de lo que tiene. Si nosotros nos convencemos de eso, somos capaces de contarle un relato lindo y un relato desde el corazón a las personas que nos visitan, para enamorarlos tal como lo hacen otros destinos turísticos que tienen más historia que nosotros. Yo creo que un saludito también, pues bueno, además de la gente que nos está escuchando en Ovalle, toda la provincia de Limarí, y allá en la comuna de Combarbala, que también tú la conoces muy bien, los artesanos allá en la piedra Combarbalita, en fin.
3: Por supuesto, también, ahí hay muchas cosas que muestran. Yo he tenido la suerte, por el hecho de ser de esta tierra, que me han invitado a hacer altos capítulos de esta región. Entonces he tenido la suerte de recorrerla completa, y cada uno de estos rincones de esta hermosa región tiene cosas que contar. Así que a sentirse orgulloso de eso, a contarlo con personalidad, con patas, como decimos los chilenos, porque tenemos harto que contar, y basta convencernos de las joyas que tenemos acá, que a veces por estar tan cerca no las vemos.
2: Que te vaya muy bien y muchas gracias. Gracias por la entrevista, los están esperando ya. Les quitamos un poquito de tiempo, Luchito, pero vale la pena poder saber que están acá y que pronto seguramente va a salir este capítulo ahí en la televisión. No sé cuándo irá a salir.
3: La temporada nueva comienza el día 11 de julio. Ahí se lanza la temporada número 19, que es la temporada 19 años tiene este programa en televisión. Y por ahí, por el cuarto, quinto capítulo, debiera salir el capítulo de esta tierra del Limarí, que seguramente los ballinos y toda la gente de esta comuna van a estar muy, muy conectados para poder visualizar este programa en las pantallas de Canal 13, normalmente los sábados en la tarde.
2: Vamos a estar atentos. Bueno, muchas gracias. Que le vaya muy bien. Eso sería, Luisito. Eso sería todo por acá.
0: Vale, ahí estaba nuestro director. Oye, espectacular, ¿eh? Espectacular, porque vamos a salir en la tele a color. En el programa, mira qué bonito, programa que recorre todo el territorio nacional, destacando el patrimonio vivo y las tradiciones y la historia de su gente. Ahí está nuestro director, Carlos Ramos, y yo sigo en la órbita, aquí en los estudios de la Carnaval. Ya vuelvo, espérenme.
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16: En Radio Carnaval son las 9 de la mañana con 53 minutos.

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2: En Radio Carnaval son las 9 de la mañana con 54 minutos.

un break, sí, nos dimos un break con nuestro director, Carlos Ramos, porque tenía que aprovechar esta oportunidad, ya que andan el equipo de Canal 13, sí, andan grabando Recomiendo Chile, y estaban ahí en Potrerillos Altos, frente acá a Los Peñones, ahí estaban, y van rumbo al Valle del Encanto, así que ahí está una entrevista exclusiva con nuestro coterráneo, sí, pues sí, Ovallino. Es Ovallino, yo he visto el programa en todo caso, sí, muy bien. Eugenio Melo Ovallino, y andan grabando para Recomiendo Chile, programa emitido por las pantallas de Universidad Católica de Chile Televisión, Canal 13. Muy bien, que muestren en los encantos de nuestra provincia del Limarí. Que muestren todo, todo. Que muestren nuestras mujeres ovallinas. Que muestren los trabajadores. Que muestren nuestros campos, nuestras caletas pesqueras. Los encantos de nuestra hermosa tierra, provincia del Limarí. Sí, señor. 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Sí, señor.

0: que está lindo, que está lindo el día. Qué rico, qué rico. Gracias a nuestro flaco de las sandalias, a nuestro Tata Dios, por darnos este día hermoso en nuestra comuna de Ovalle, en nuestra provincia de Limarín. Estamos, sí, estamos a la espera de la lluvia. Que venga la lluvia, sí, por favor. Mándenos por último unos camiones aljibe. 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Oye, me voy a la pausa de nuevo. Sí, me voy a la pausa, pero esta pausa es cortita. Es chiquitita, sí, la estoy midiendo acá con la wincha. Es cortita. Es cortita como el dedo meñique. ¡Pájate, besado! ¡Ya vengo! ¡Espéreme, por favor!
1: En Radio Carnaval son las 10 de la mañana con 3 minutos.

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9: En Radio Carnaval son las 10 de la mañana con 13 minutos.

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1: En Radio Carnaval son las 10 de la mañana con 14 minutos.

A esta hora de la mañana, por la mañana. Oye, ¿ustedes nos pueden seguir? Sí, nos pueden seguir en todas nuestras plataformas. Atención, como por ejemplo en Instagram, @ Radio Carnaval o Valle con Barbalá. Mira, en el Instagram. También en Facebook, Radio Carnaval o Valle 101.7. 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Ahí está, mira el sitio www. Oh, yo pensé que era triple X.

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1: La prensa regional al estilo del maniático a esta hora en Radio Carnaval Ovalle y con Bárbara. Buenos días. Vamos a dar lectura a diario La Región de Coquimbo con un costo de 600 pesos. En su portada sale una fotografía, tensa huelga en Clínica Elqui. Trabajadores del recinto de salud cumplen quinto día de protestas y parlamentarios ofician a las autoridades. Es complicado porque la Clínica Elqui también apoya las urgencias de los hospitales de nuestra región de Coquimbo. ¡Vamos, compañero! ¡Helicóptero! ¡Oh, mira el helicóptero! Oh, ¡claro, pues ayer entregaron el helicóptero! ¿Dónde estuvo nuestro director, Carlos Ramos? Nuevo guardián aéreo comienza a surcar los cielos de la región de Coquimbo. ¡Ahí está el helicóptero! ¡Buena, buena! ¿A dónde está el helicóptero? ¡Ahí viene!

0: ¡Oh, qué grande el helicóptero! Apenas, apenas lo vi pasar. ¡Seguimos!
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0: Seguimos con el detalle de las informaciones. Vecina porteña ganó juicio al banco tras denuncia por fraude. Varios milloncitos va a tener que desembolsar el banco. Mira. Oye, ¿cómo fue que le ganó al banco? Cierre difícil. Siete imputados quedan en prisión preventiva por presunta red de tráfico en cárcel de Illapel. Estas son las titulares de diario La Región con un costo de 600 pesos. Ahora nos vamos al diario El Día. Buenos días. A más de una década de incendio, restauración de Casa Piñera se inicia en julio. El proyecto contempla la restauración integral del histórico inmueble ubicado en pleno centro de la capital regional, además de un nuevo auditorio para 150 personas. Las obras podrían extenderse por varios meses. Esto es lo que sale en la portada de Diario El Día. Seguimos con los titulares. Vamos con el Diario El Día. Vamos, vamos. Ali Manucheri, alcalde de Coquimbo, lidera Asociación de Ciudades Puerto. ¡Bien! ¡Vamos, Ali! ¡Juegue! Conoce la historia de Plaza España, esto es en La Serena. También vuelve a salir la fotografía del helicóptero. ¡Oh! ¡Ahí viene de nuevo el helicóptero! ¡No! ¡No, no, no! ¡No, por favor! ¡Espérate, espérate! Hoy vuelve a salir el helicóptero en Diario El Día. ¡Ya no! ¡Sáquenlo de aquí! Con una inversión de 9.300 millones de pesos, tenemos helicóptero en la región de Coquimbo, financiado por el gobierno regional. ¡Ay, no más! ¡Ay, no más! ¡Ay, no, no, no! ¡Guárdenlo!
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0: Estamos en los titulares de Diario El Día. Corrupción en penal de Illapel. Cuatro gendarmes quedan en prisión preventiva por tráfico de drogas. En la portada sale una fotografía de ambos jugadores luchando con el balón. Empatan por la cuenta mínima. Club Deporte La Serena frente Audax Italiano. Ayer en el estadio La Portada. Sí, señor. Vamos con los detalles y los titulares de Diario El Ovallino. ¿Cuál es la cámara? Ahí está. El Ovallino, el diario de mayor venta en Ovalle. En su portada dice: dando paso al invierno en la provincia de Limarí, primera nevazón da leve respiro al mundo del agro. Oye, sí, cayó algo cayó. Peor en Mascarlaucha, decía mi abuela. Alumnos conversan sobre consumo de drogas, enfocado en una charla preventiva en la comuna de Punitaqui. Caleta Talca inauguran nuevas obras

cálmate, pesado. Oye, vamos. Esas son todas las noticias. Oh, cortita, cortita la noticia. Sí, pues. Vamos con la música entonces, compadre. Aquí llegaron los chaneros.

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4: En Radio Carnaval son las 10 de la mañana con 42 minutos.

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2: En Radio Carnaval son las 10 de la mañana con 43 minutos.

0: desde Chañaral, tercera región, allá está mi amiga Blanquita. Dice que está tomando desayuno. ¡Oh, qué rico! ¿Cómo está Blanquita? La Blanquita, ella adoptó un perrito también, po. Sí, po. Hoy acá en la carnaval, todos amamos los animales. Sí, qué bonito.
1: No al maltrato animal, sí, a cuidar los perritos.
0: Ahora que se viene el invierno hay que ponerle un chaleco. Hay que tejerle un chalequito. Sí, porque ellos también pasan frío, ¿o no? Sí, al Anastasio, ¿no? Para el Anastasio de... No, al Anastasio así nomás. No, el Anastasio no pasa frío. Ese igual que yo, ardiente. La tía Primi dice que me está escuchando en la parte alta. Tía Primi, ¿cómo está? Está revolviendo la olla con la cuchara.

me están escuchando. Sí, mis grandes amigos. Está Robinson. Robinson en este momento va rumbo a Viña del Mar. ¡Oh, cálmate, viejo! Al lado lleva a Lady Laura, quien va con el cinturón de seguridad y se va pintando los labios de rubí. Y en el asiento de atrás va la suegra. ¡Buena, suegra! ¡Buena! Oye, la suegra va a cocoroca. Van escuchando la radio Carnaval de Ovalle a la quinta región. Buena onda, gracias por su cariño. Gracias, amigos de Cabildo. Los quiero mucho. Oye, ¿la suegra le gusta este tema? Este tema le gusta a la suegra, no sé por qué. No sé por qué, suegra. A ver, mírame a los ojos. Oh, la suegra se ríe.

está hablando el valle y habla por acá la tía Susana de Caleta Talca. Hoy quiero agradecer el día 11 de junio. Nosotros inauguramos nuestra caleta, a mí no, muchas autoridades, así que a todas las autoridades que asistieron le quiero dar las gracias. Gracias por venir de algunos de tan lejos. Por ejemplo, el senador Sergio Gaona, igual él estuvo con nosotros, siempre estaba con nosotros, entonces le quiero agradecer. Y en especial quiero darle unas gracias al alcalde de Ovalle, a don Héctor Vega, porque todo lo que nosotros le pedimos, él nos cumplió. Así que estoy muy agradecida con él, con su personal de trabajo de la municipalidad, un 7. A Matías Delgadillo, que nos vino ahí a animar, y a la cantante Pai, que lo hizo entretenida toda la tarde. Quiero agradecer su presencia a don Carlos Ramos y por todo el apoyo que nosotros hemos tenido siempre con estas personas y a todas las otras personas, porque son muchas, no los puedo nombrar a todas, pero ellos saben los que vinieron. Así que quiero darle las gracias a la señora Ivonne, que vino igual. Entonces, es muy, muy gratificante haberlos tenido acá con nosotros. Y estamos felices todos los socios porque igual ya un sueño cumplido. Hay mucho por cumplir, pero ya cumplimos uno, que es este. Así que agradezco a toda la gente que asistió ese día en las redes sociales, que es de lo que estoy hablando. Muchas gracias, maniáticos. Cuídense, que estén bien, un abrazo.

bien, bien de a Susi, una mujer agradecida de su gente. Gracias, de verdad. Y también es carnavalina, o sea, se podría decir que es maniática.

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Cálmate. 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

0: 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Vamos a la pausa, ya vuelve el maniático. En este día sábado donde estamos saludando Antonio. Antonio Bobanovich, Viña del Mar, Tiana de Antibalón. ¿Se acuerdan del show de los libros? Antonio Escármeta. Oh, yo veía ese programa. Antonio Escármeta, que en paz descansa. Sí, buena, buena. Marco Antonio Cornés, el ex arquero de la Católica. Sí, pues Marco Antonio. Marco Antonio Solís. ¿Algún Antonio que se me queda en el tintero? Marco Antonio Robles. ¿Se acuerdan del arquero de Huachipato, el que tenía un bigote? Antonio Saracho. ¡Ah, oh, cálmate! Antonio Aguilar, Antonio Ríos. Saludamos a todos los Antonios. ¡Felicidades! Ya vengo con el saludo a la Feria Modelo, Pasillo Ropa Americana. Ahí me están escuchando. Espéreme. ¡Espéreme, chiquilla! Espéreme, que se me corrió el maquillaje de Funeraria Arias. La Salomé quedó mal maquillada. Sí, es que la Salomé tiene los labios chuecos. Oh, ya anda de besado. ¡Ya vuelvo!
1: En Radio Carnaval son las 11 de la mañana con 6 minutos.

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13: En Radio Carnaval son las 11 de la mañana con 16 minutos.

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14: En Radio Carnaval son las 11 de la mañana con 45 minutos.

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2: En Radio Carnaval son las 11 de la mañana con 46 minutos.
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0: Gaona.
1: Ese soy yo. 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

la Virgen de Andacollo, recorriendo Samo Alto. Ahora va al sector de Fundina, recorriendo las localidades con los anderos de la Virgen Andacollo. ¡Qué bien! ¡Qué bonito! Ellos están pidiendo por la lluvia también, así que hay que hacer ruegos y los rezos.

0: San Antonio Unido, equipo de la segunda división. Sí, ahí nomás, pues, estaba más o menos nomás San Antonio. Ahí nació el Chupete Suazo, en San Antonio Unido, equipo de la quinta región. Oye, también tengo que saludar con mucho cariño y mucho respeto a quien fuera una de las voces insignes de la Red Carnaval de Chile, que hoy está de onomástico, al gran Marco Antonio Gallardo, el Charro de Chile. Lo recordamos con cariño, lo recordamos siempre presente en nuestra programación acá en Radio Carnaval y en toda la red de carnaval. Ahí está para gran Marco Antonio Gallardo de la Carnaval.
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0: Vamos con la musiquita. Vamos. 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Oye,

esfuerzo, ¿sí? Porque es el reloj biológico que uno tiene en el estómago. Oye, esto es lo último que grabó María José Quintanilla junto a Los Vázquez. Esto es lo último. Y lo tenemos acá en la Carnaval. Sí, lo tenemos en nuestra discoteca. Sube el volumen nomás, viejo. Ahí viene.

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moleste Patty. A la Patty le gusta esa canción. Sí, buena Patty.

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0: 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Para que me pongan la medalla. Cállate, loco. Oye, vamos a la pausa. Vamos a la pausa comercial. Y ya volvemos. Y la Radio Carnaval está re buena.

0: En Radio Carnaval son las 12 horas con 2 minutos.
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11: En Radio Carnaval son las 12 horas con 12 minutos.

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2: Ay, que estoy enfermo, güey.
3: Yo también.
2: Ay, señor.
4: ¿Todavía están vivos ustedes? Tienen que apurarse en irse de este hospital porque faltan camas.
2: Oiga, doctora, me duele tanto esta pierna.
4: Ay. ¿A esa pierna le duele por la edad?
2: ¿Y cómo la otra tiene la misma edad y no me duele nada?
4: Ah, entonces eso es reumatismo. Lo vamos a mandar a las termas del Flaco, donde el agua sale tan calientita que una señora el otro día tiró un huevo y el huevo salió cocido.
2: ¡Ay, menos mal que yo tengo un reumatismo hasta la rodilla nomás! ¡Y la echamos con la cueca a las termas del Flaco!

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habitante de la población Ricardo Lagos Escobar en La Chimba, que se está en estos momentos realizando el retiro de basura histórica. Para que voten las cositas que ya no sirven, sí, pues, las camas viejas que ya tuvieron, ya cumplieron su ciclo. Para que voten las cocinas, las estufas viejas, sí, pues, ahí está, aproveche este operativo de retiro de basura histórica que se está realizando.

¿Está en la feria, don Tolo? No parece que está en la feria con los ricos cilantro. Tenemos una invitación, ha llegado a nuestra mesa de trabajo, sí, Irán Bingo a beneficio desde las 16 horas, a beneficio de Patricia Carrasco, valor del cartón, 5.000 pesos con derecho a 5 juegos, lugar Sindicato de la Construcción frente a la Gobernación. Hoy, 13 de junio, están todos invitados a este gran bingo a beneficio de nuestra amiga Chip. Ahí están apoyando todos para compartir esta tarde a partir de las 16 horas. Patricia Carrasco, todo lo recaudado va en beneficio de Patricia Carrasco en este gran bingo a las 4 de la tarde en el Sindicato de la Construcción, hoy sábado. ¿Sí o no? Sí, señor. ¡Juegue! Ayer Estados Unidos en el Mundial derrotó a Paraguay. ¡Oh, Paraguay! Lo dieron vuelta carnero.

que queda Argentina, ¿a quién más? Colombia, Colombia también está, sí, Uruguay, ahí está Uruguay, y nuestros hermanos de Ecuador, aquí haciendo la fuerza para que ganen sus respectivos encuentros. ¡Vamos, hermanos latinoamericanos! Hoy a las 18:30 horas, en un partido histórico por la tercera división B del fútbol chileno, se enfrentan en la alfombra verde del Estadio de Aquita, Club Social Deportivo Ovalle, frente a Deportes Ovalle.

0: Qué bonito que estén nuestros representativos en el fútbol chileno. Ahí está Club Social Deportivo Valle y el CDO en el Estadio de Aguita. ¡Vamos, Ovallino! ¡Píntate las cejas verdes! ¡Vamos con la música! Estamos tipo mundial. ¡Oh, a mí me encantaba este jugador! ¿A usted también? Oye, sí. Este jugador dio una zurda inmortal en el Mundial de México 86. ¿Se acuerdan? Vamos a recordar al gran Diego. Aparte que era de una sola línea. Y una línea gruesa. Ya cállate.
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aplauso para Diego. Saludaba a la media hacienda. Atención, media hacienda, para ustedes con cariño. Aquí está el pajarito para la media hacienda, población de los pájaros.

0: carne de besar.
1: En Radio Carnaval son las 12 horas con 32 minutos.

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19: En Radio Carnaval son las 12 horas con 47 minutos.
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19: En Radio Carnaval son las 12 horas con 47 minutos.

Estamos llegando al final del programa de esta mañana de día sábado, donde compartimos, disfrutamos, bailamos un poquito. Tomamos tecito, sí, tempranito tomamos tecito, té samurái, oh, qué rico el té samurái. Parece que ya no sale. El otro era el té samba. Muy contento y feliz de compartir con ustedes en los micrófonos de la Radio Carnaval en Ovalle y con Bárbara 101.5 y 101.7 en nuestra hermosa tierra.

0: En el mix voy a ir nombrando mis auspiciadores que están conmigo. Sí, porque tengo que irme.
1: Tengo que irme con niño. Espérenme. Espérenme la próxima semana.
0: Si Dios quiere, ahí vuelve el maniático de nuevo.

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Sí, señor. Y en

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tardes, Monte Patria. Saludamos a Monte Patria y a su primera autoridad comunal, Cristian Herrera Peña, con la humildad de su gente común.

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1: ¡Uy, que está caliente la papa!
0: ¡Ella es cilantro! ¡Ella es cilantro!
1: Le saco la sal, le saco la sal.

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Tráeme un juguito natural de zanahoria de beterraga. ¡Oh!

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Buen provecho a todos ustedes que están sentaditos en la mesa. Dios bendice los alimentos.

0: Y al Tata Omar, abríguense, abríguense, mis viejitos. La tía Susi también, gracias. Nos vemos hasta la próxima semana.
1: En Radio Carnaval es la 1:00 p.m. con 4 minutos.
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8: En Radio Carnaval es la 1:00 p.m. con 10 minutos.

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5: Amigas y amigos de Canciones Lejanas, versión latina. Les saluda con muchísimo cariño Leonard Martz en esta jornada de día sábado 13 de junio. Por Diosito Santo, cómo pasa volando el tiempo, y ya estamos compartiendo junto a ustedes ya lo que es este nuevo fin de semana, ya casi llegando a la mitad de este sexto mes del año. La invitación para sorprendernos con aquellos clásicos, ya sea con mucho ritmo o aquellas canciones que llegan directamente al corazón. Damos inicio a esta emisión de Canciones Lejanas versión latina, recibiendo a Julio Iglesias y este éxito del año 1975. A veces tú... A veces yo

Somos Canciones Lejanas, versión latina, compartiendo junto a ustedes este gusto por recordar. A nivel musical, tras escuchar a Julio Iglesias, nos quedamos en la década del 70 para dar la bienvenida a José Luis Perales y este clásico de 1978, Compraré.

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1: Somos Canciones Lejanas, versión latina, disfrutando y compartiendo junto a ustedes de este gusto por recordar. Vamos a saltar desde la década del 70 a la década del 80 para dar la bienvenida a una de aquellas figuras que constantemente nos regala su música. En este caso, vamos a extender nuestra alfombra roja para dar la bienvenida al príncipe de la canción, el señor José José, con esta, una de sus canciones más importantes. Y vaya que hablamos de una discografía simplemente notable del príncipe de la canción. Viajemos al año 1983 para recordar El amor acaba, en la voz de José José.

somos Canciones Lejanas, versión latina. Vamos a continuar con una canción que originalmente se conociera en la voz de José José en el año 1983 y que en el año 1986 tuviera una notable versión junto a Rafael de España. A esa.

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1: Somos canciones lejanas, versión latina, viviendo el recuerdo en el amplio y total sentido de la palabra. Vamos a continuar con lo que es esta selección musical de grandes clásicos, dando la bienvenida a Joaquín y Lucía Galán, en pocas palabras, Pimpinela, con esta canción que nos permite viajar al año 1992. Un pequeño dato, en el videoclip de esta canción aparece como protagonista ni más ni menos que Christopher Reeve, nuestro inolvidable Superman de la década del 70 y 80. Recibamos a Pimpinela, heroína solitaria.
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Escuchábamos y recordábamos a Pimpinela con el éxito de 1992, Heroína Solitaria. A nivel musical, retrocedemos 10 años para compartir junto a ustedes este clásico de 1982 junto a Mocedades, Corazón de Fiesta.

Somos Canciones Lejanas, versión latina. Para continuar, nos encontramos con una canción que se conociera originalmente en 1975, de nombre Movie Star, en la voz del artista sueco Jan Torsten Svensson, mejor conocido bajo su alias de Harpo. Esta canción, de nombre Movie Star, del año 1975, tendría una notable adaptación a nuestro idioma en 1984 en la voz de Miguel Gallardo. Escuchemos y recordemos Tu amante o tu enemigo.

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4: En Radio Carnaval es la 1:00 p.m. con 44 minutos.

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4: Avanzan los segundos, avanzan los minutos y ya estamos de vuelta con más Canciones Lejanas, versión latina. Nos encantaría tener su opinión con respecto a lo que es el programa del día de hoy y para ello, siempre disponible nuestro Facebook. Programa Canciones Lejanas. Fácil y simple. Programa Canciones Lejanas es nuestro Facebook. El correo electrónico para consulta sobre el tema de publicidad radial. contacto@cancioneslejanas.cl. contacto@cancioneslejanas.cl. Vamos a iniciar este nuevo bloque con una canción que se conociera originalmente en el año 1980 y que fuera rescatada en el año 2001 por su autor, Juan Gabriel. Escuchemos y recordemos Te Sigo Amando.

0: recordábamos a Juan Gabriel con una canción que, reitero, se conociera originalmente en el año 1980, pero que tuviera una versión muy especial en el año 2001. Te sigo amando. Vamos a continuar en el nuevo milenio dando la bienvenida a Alejandro Fernández con una canción creada especialmente para él por Shakira en el año 2000, puntualmente para su álbum Entre Tus Brazos. Reitero, de la inspiración de Shakira, escuchemos en la voz de Alejandro Fernández, Háblame.
1: Es

Después de escuchar a Alejandro Fernández con la canción Háblame, vamos a quedarnos con una artista ya instalada en la Galería de las Inmortales. Recibamos a Soraya con este éxito del año 1996. De repente...

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1: Somos canciones lejanas, versión latina. Vamos a compartir con ustedes dos canciones que, más que éxitos a nivel radial, se convirtieron en su momento en verdaderos himnos. En primer lugar, vamos a viajar al año 1988 junto al dúo Dinámico y recordar este clásico de nombre, Resistiré.

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10: En Radio Carnaval son las 2 de la tarde con 5 minutos.

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2: En Radio Carnaval son las 2 de la tarde con 34 minutos.

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2: En Radio Carnaval son las 3 de la tarde con 10 minutos.

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6: En Radio Carnaval son las 3 de la tarde con 46 minutos.

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10: En Radio Carnaval son las 4 de la tarde con 10 minutos.
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3: En Radio Carnaval son las 4 de la tarde con 41 minutos.

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Quédate aquí, te conviene. 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
5: En Radio Carnaval son las 5 de la tarde con 30 minutos.

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3: En Radio Carnaval son las 5 de la tarde con 41 minutos.

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3: Wow, muchas gracias. Una de mis canciones favoritas. ¡Era!

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9: En Radio Carnaval son las 6 de la tarde con 8 minutos.
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1: En Radio Carnaval son las 6 de la tarde con 41 minutos.
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4: En Radio Carnaval son las 7 de la tarde con 6 minutos.

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Son las 7 de la tarde ya con casi 15 minutillos. No. Quiero contarle, amigo mío, que el día de ayer viernes, todo bien, todo pasando. Hoy día sábado 13 de junio 2026. Vamos en la misma temática del día de ayer, ¿ah? Vamos a comenzar tranquilitos. Obviamente no vamos a comenzar con llamaditos. Vamos a ver si el próximo lunes retomamos los llamados. Hasta el...

0: Guillota.
1: Eso. Saludos a Guillota.
0: Rochino Guarochito.
1: Buena.
0: De aquí de Guillota.
1: Buena, saludos a Guillota. No se olvide,

0: no se olvide. 84-89.
1: Oye, bien,
0: 09-79. La Carlito que estaba en Quintero. Hoy día viene la Carito. Carito, mándame un saludo a la radio. Pero Carito, pero cómo. Te escucho todos los días temprano. Métete en el proyecto, me decía la Carito.

¿Cuál es el nombre más raro de algún jugador de fútbol? Después le vamos a estar comentando y preguntando, ¿cuál es el nombre más raro de

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4: En Radio Carnaval son las 7 de la tarde con 40 minutos.
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1: 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Y los amigos de Supermercado Provimarte, ¿cómo están? ¡No escuché! ¿Cómo están? Por ahí sí, por ahí sí, por ahí sí. Por ahí lo estoy escuchando, ¿ah?

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Hoy voy a ir a un Proimar, que atento, chiquillos, ¿eh? Para que nos juntemos ahí. O sea, en realidad no voy a estar animando, mi mamá me va a llevar de nuevo. Aunque podríamos ir un día a hacer la radio en vivo allá, ¿no? ¿Sí o no? 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

0: en San Antonio. Están hasta ahora acompañándonos en este regreso a casa en la radio.
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0: 84, 89.

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1: Muchas gracias, muchas gracias. 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Y por supuesto, ¿quiénes están allá en San Felipe? Buena, buena. 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Vamos con unos saluditos para la tarde, por supuesto. No se olviden que después de las 21 horas, 9 de la noche, nos vamos con todo para bailar, para gozar, para pasarlo bien. Saludos a la Canubita, que está en la sintonía en Las Cruces. ¿Cómo está el Canu, Canu? Canu, Canu, Canu. Saludos a la Barbarita, que está en está aquí en Quillota, cuando uno da la rotonda en Quillota, mano izquierda. ¿Cómo se llama ese sector? No camino San Pedro, sino que al otro lado, al otro lado. Ahí me decía. Saludos a la Ceci en Valparaíso. ¿Cómo estáis, Ceci? Hola, Juanito, ¿cómo estás, querido amigo? Oye, ¿cómo tienen que quedar esos cabros ayer, los que se juntan todos los viernes? Imagínense la ñora toda. Ya, mi amor, me voy. ¿Y para dónde? Ah, otra vez. Pero sí sabéis que me junto con los cabros. Si querés, te mando una foto cuando llegue. Oye, saludos para los que... No voy a andar, saludo mejor. No, me arrepentí. No. Es que iba a decir que no. No, creo que me esté escuchando un amigo que la señora le dice, ¿y de nuevo con tu amigo? Ya sabéis que, mire, cuando llegue ya te voy a sacar una foto para que veáis que estoy con los cabros. No creo que me esté escuchando alguien que... Yo creo que esas son leyendas. Voy a escribir en el libro Mitos o Leyenda. Debe ser un mito ese. Ya, y te voy, ¿sabes qué más? Te voy a llamar cuando me vaya. No crees. ¿O sí? No. Más rato vamos a estar haciendo los que están viendo el mundial. Porque todavía no pasan todo en el equipo. O lo vamos a hacer. ¿Qué nombre le causó rareza en los futbolistas? Ay, qué impactado con la pregunta que hice recién. ¿Me van a creer que ya están llegando respuestas ya? Es para no creer.